0: ¿Cómo se ha templado? Ole.
1: A ver, que caiga la estrella, que caiga la estrella y la paro y la pelota. A ver, espérate, Juan.